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1: 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Saber que nos perdemos como o rio e que os rostos passam como a água. Sentir que a vigília é outro sono, que sonha não sonhar, e que a morte, que teme a nossa carne, é essa morte de cada noite que se chama sono. Ver no dia ou até no ano um símbolo, quer dos dias do homem, quer dos anos, converter a perseguição dos anos numa música, um rumor e um símbolo, ver só na morte o sono, no ocaso, um triste ouro. Assim é a poesia, que é imortal e pobre. A poesia volta como a aurora e o ocaso. 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A arte deve ser como esse espelho que nos revela a nossa própria cara. Contam que Ulisses, farto de prodígios, chorou de amor ao divisar a Ítaca, verde e humilde. A arte é essa Ítaca, de verde eternidade e não prodígios. Também é como o rio interminável, quem passa e fica e é cristal do mesmo Heraclito inconstante, que é o mesmo e é outro, como o rio interminável. 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